0: Podemos ver pequeñas imágenes del sol ocultándose, como si fuese una media luna.
1: Pues todo eso concentrado en unos poquitos minutos. Carolina Miravalles, buenas tardes.
2: Buenas tardes, Ángela.
1: Primera pregunta que me hago, ¿desde dónde se va a poder ver mejor?
2: Pues mira, los mejores sitios, las localizaciones más óptimas para poder ver el eclipse son A Coruña, Oviedo, León, Burgos, Bilbao, Zaragoza, Valencia y Palma de Mallorca. En estas provincias, hoteles y apartamentos, como te puedes imaginar, están prácticamente completos. Y en muchos casos, la enorme demanda pues ha encarecido los precios hasta, diríamos, límites insospechados. En algunas plataformas podemos encontrar anuncios como este. Se ofrece balcón de 5 metros cuadrados para dos personas por 1.000 euros.
1: ¡Jolín! No está mal, ¿eh?
2: La oferta incluye, eso sí, champán, picoteo y unas vistas de lujo desde Roda de Vera, en Tarragona. Pero este precio me temo que no está al alcance de todos los bolsillos, por lo menos a mi alcance no está. Como tampoco lo está el ático de 40 metros cuadrados que se ofrece por 900 euros en Salou solo durante el tiempo que dura el eclipse.
1: De todas maneras, Carolina, más allá de los precios muy altos, se ofrecen también sitios, podríamos decir, un poquito más especiales para verlo, ¿no?
2: Sí, así es. Son varias las navieras que ofrecen a sus pasajeros la posibilidad de contemplar el eclipse desde alta mar o desde puertos próximos como Valencia, A Coruña, Barcelona, Baleares o el Golfo de Vizcaya. De hecho, el puerto de A Coruña se prepara para recibir nada más y nada menos que 25.000 cruceristas, lo que equivale al 10% de la población de la ciudad.
1: ¡Madre mía!
2: Y bueno, y en otros lugares como Salou ya se han colgado el cartel de completos. Mira, José Luis Río es socio y patrón de embarcaciones.
3: Son 150 euros lo que nosotros hemos, dijéramos, establecido de precio por persona, incluyendo la bebida, incluyendo un pequeño aperitivo y demás. Y lo nuestro, además, es la salida dura 3 horas y media aproximadamente, que también se puede disfrutar un poquito de la travesía, también del mar, incluso de algún pequeño baño que otro, si alguno se anima antes de que comience el espectáculo.
1: Oye, más allá del negocio, qué bonito verlo desde el mar, ¿no?
2: Desde el mar tiene que ser espectacular, pero imagínate verlo desde el cielo. Iberia organiza un vuelo especial para observar el eclipse a más de 10 metros de altitud. ¿Cómo lo ves? ¿Cómo te imaginas verlo desde el cielo?
1: Pues creo que de todos los lugares que me ofreces, este debe ser el más espectacular. Verlo directamente desde el cielo tiene que ser increíble, pero bueno, la mayoría lo veremos desde la tierra y mucha gente desde zonas rurales de España. Mira, la BBC británica ha elegido un pueblo de Burgos de 10 habitantes que no tiene tiendas, que solo tiene un bar y además no suele abrir, como uno de los mejores rincones de España para ver este fenómeno. Se trata de Avellanosa de Muñó, un pueblo cercano a Lerma. Burgos es, de hecho, una de las provincias desde las que mejor se va a ver el eclipse a las 7:36 de la tarde. La luna comenzará a tapar el sol hasta llegar a las 8:28.
2: Mira, viajamos a Lodoso, un pueblo de apenas 90 habitantes donde está prevista la llegada de 2.000 personas, la inmensa mayoría extranjeros. Óscar Alonso es su alcalde.
4: 2.000 personas van a venir a Lodoso. Y digo, pues sí, 2.000 personas van a venir a Lodoso. ¿Y dónde les metemos? Digo, no os preocupéis que el páramo, digo, es muy grande, digo, ahí no va a haber problema.
1: Pues este municipio de Burgos va a habilitar carpas, un área de caravanas, una zona de restauración. También habrá charlas de astronomía, conciertos y un DJ, ¿no? Así que los vecinos pues están encantados, como te puedes imaginar.
5: Estamos todos a la expectativa. Va a ser un día que todos vamos a disfrutar un montón.
6: Pensando que podamos tener un día muy bueno y no haya nubes, ni lluvia, ni nada similar que nos impida ver el eclipse total de sol.
7: Bueno, bueno, es que es un evento especial y que el pueblo acoge vidilla.
4: Mucha gente me dice, joder, ¿no cobráis? Digo, claro que no cobramos. Pero ¿cómo no cobráis? Hay que aprovechar el día. Digo que no se trata de, en este caso no se trata de dinero, en este caso se trata de que venga gente a Burgos y conozca a Burgos y conozca la provincia.
1: Mira
4: y
1: qué
4: hacer
1: bonito.
4: Patria.
1: Mira qué bonito, Carolina, aquí no hay negocio, ¿eh? Aquí se trata de disfrutar y de enseñar lo maravillosa que es Burgos. Se espera que lleguen viajeros de Francia, de Canadá, de Estados Unidos, de Brasil, ante la avalancha ya tienen un traductor y todo preparado, jolín.
4: Claro, el tema de los idiomas os puede dar un poco miedo, pero como tenemos un buen profesor aquí de idiomas en Lodoso, este es el que tenemos aquí clave para que se entienda con todo el mundo que venga.
2: Mira, es que Ángela, Lodoso estuvo desde el primer momento en el foco de los amantes de la astronomía. Su cielo estrellado, libre de contaminación lumínica, impulsó desde hace 25 años la construcción de un centro astronómico. Hoy el pueblo cuenta con 3 observatorios que hacen las delicias de la Asociación Astronómica de Burgos. Enrique Bodallo es su presidente y ya tiene todo preparado.

0: para este gran día.
1: Se pondrán telescopios de seguimiento, telescopios inteligentes, que son los telescopios nuevos, realmente espectaculares, que te mandan las imágenes directamente, ya sea al teléfono o a una tablet. O incluso se pueden proyectar en una pantalla para ver el eclipse en directo en pantalla grande.
0: Se le nota, ¿no? Bodallo es un cazador de eclipses. Cada año recorre el mundo para fotografiar y estudiar
2: estos
0: fenómenos.
2: De hecho, es que te diré que hay un turismo concreto de eclipses. Gente que se dedica a viajar viendo los eclipses que hay. Y se planean los viajes en función de eso, de cuándo se van a producir esos fenómenos en cualquier parte del mundo, ¿no? Y tiene que ser muy chulo verlo también de esa manera.
0: Tiene que ser muy bonito, pero también requiere tiempo, dinero.
2: Sí, hombre, efectivamente, sí, tienes que tener recursos, pero que es una otra forma distinta de viajar.
0: Por supuesto. Y además, fíjate en el caso de Bodallo, en esta ocasión no va a tener que irse muy lejos.
2: Es
0: no va a tener que viajar porque lo tiene en su pueblo, con lo cual, mira,
1: pues imagínate,
0: maravilloso.
1: De tener que preparar viajes, aviones y cosas así, y llevar un equipo muy limitado porque nuestros equipos pesan, a poder tenerlo todo en casa, pues estamos súper ilusionados, deseando que esto llegue el día de una vez.
2: Bueno, vamos también a otra cuestión importante, la seguridad, porque esto tampoco es ponerse como locos a mirar el eclipse, ¿no? El fenómeno será al atardecer, es posible que no sintamos molestias al mirar el sol, pero no debemos confiarnos porque las lesiones oculares, ojo, pueden ser severas y además irreversibles. Debemos protegernos con gafas especializadas y cubrir nuestros móviles y dispositivos fotográficos con materiales adecuados. Solo habrá un momento, uno concreto, en el que nos podamos quitar las gafas.
1: Verás que se forman una especie de bolitas de sol en el borde entre el sol y la luna, que se llama perlas de Bailey. Ese es el momento que indica que se va a producir el eclipse total. Y cuando desaparecen esas bolas, está el sol completamente eclipsado. Ese es el único momento en que te puedes quitar las gafas.
3: Imprescindible usar unas gafas de sol especiales, ya que no usar estas gafas provoca lesiones irreversibles en la retina.
2: Sheila Ubierna es farmacéutica en otro municipio burgalés, en Villamayor de los Montes, donde ya han tenido que reponer sus existencias de gafas. Es que está todo el mundo como loco comprando gafas para el eclipse. Los comercios están notando la llegada de los turistas, igual que los hoteles y también las casas rurales, donde ya han colgado el cartel de completo.
0: Pues nos acercamos a otro municipio, a Cardenadijo, a tan solo 6 kilómetros de Burgos para visitar pues a Iván Santa María, que tiene, como tú decías, ¿no?, ya reservado todo su espacio, en este caso, desde marzo.
4: Nos viene mucho holandés, mucho francés, de varios sitios de Europa. También hemos tenido de México, de diferentes sitios del mundo, pero sobre todo de Europa y luego también nacionales.
2: Bueno, pues una oportunidad también para dar a conocer el turismo rural de España, que es maravilloso, y para que puedan además tener esa oportunidad de mostrarse al mundo. Gracias, Carolina.
0: Gracias a ti, Ángela.
2: Y hoy hablamos además en Mediodía Cope de una de las lecciones que tiene el mercado laboral español, uno de los grandes retos, la productividad. Mira, desde 2019 apenas ha crecido un 3% y además en un momento en que los trabajadores realizan jornadas un 7% más cortas que antes de la pandemia, según datos del informe de seguimiento 2026 del Plan Fiscal y Estructural. Te cuento esto porque si se sostiene la economía es porque unos trabajan menos, pero hay otros que trabajan el doble para poder llegar a fin de mes. Diego Sánchez de la Cruz es analista económico.
5: Cuando miramos qué ocurre con el PIB por persona ocupada, el PIB por puesto de trabajo equivalente, lo que nos encontramos es que las rentas de los trabajadores no solamente no han ido a más, sino que han ido a menos. Entonces, como cada vez es más difícil llegar a fin de mes, el pluriempleo se va disparando poco a poco.
2: De hecho, el pluriempleo está en su máximo nivel en los últimos 20 años. Más de 651.000 personas en nuestro país se ven obligadas a tener un segundo empleo para poder, pues, eso, sostenerse, ¿no? La mayoría son mujeres y trabajan en el sector servicios. No lo hacen por gusto, evidentemente. Aún así, tienen que pagar el doble de impuestos. Ainhoa Doñas tiene 29 años, es de Adra, un pueblo de Almería, y tiene 3 trabajos.
6: Yo soy agricultor y soy técnico agrónomo, trabajo en un almacén y en mi viga. Yo entro a trabajar a las 8, pues yo me levanto a las 5, de las 6 a las 7 estoy regando y cuando salgo del trabajo me vuelvo a mi viga. Que es verdad, pues si te puedes poner un día malo o lo que sea, ya te tienes cuadra tú, ya no llego. Yo trabajo todos los días, a lo mejor un domingo puede que no trabaje, pero últimamente es que me toca hasta los domingos, que es todo el día trabajando. Yo llego a echar 14 horas al día.
2: Madre mía, y además hay que lidiar con todo lo demás, ¿eh? Porque desde 2019, mientras los salarios han crecido un 1%, la vivienda se ha disparado un 64%. Son datos del Banco de España. Ainhoa vive sola, tiene que pagar una hipoteca y si no fuera porque tiene tres trabajos, ni siquiera le llegaría para poder alimentarse.
6: Yo no llego. Yo ahora sí estoy ganando más dinero en la lóndiga, pero yo en la he estado cobrando 1.200 euros. Y con 1.200 euros yo tengo que pagar una hipoteca, mi coche. Yo no soy una persona de ir de bares, yo no soy una persona de ir a comprar ropa todas las semanas, muy gastosa. Pero al igual me da miedo. Precios, sabes tú cómo son, ¿no? ¿Sabes? Es como un seguro que tengo yo. Ahora sí estoy tranquila. Antes no llegaba.
2: El caso de Ainhoa no es único, ¿eh? Como te decía, 600.000 personas en España están en esa situación y además penalizadas, ¿no? Porque tienen que pagar más por tener más de un empleo.
6: A mi Hacienda me quita un mes entero de ir trabajado y yo solo tengo que meter a ellos. Yo este año le he pagado casi 3.000 y pico euros. Que yo lo que a mí me duele, lo que a mí me molesta, es que se castiga a la persona que trabaja. ¿Cómo me aburro? Voy a trabajar doble. No, yo tengo dos trabajos porque con uno no llego. Que yo cobraba 1.200 euros. Yo tengo gente que cobra en el paro 1.200 euros sin venirse de su casa.
2: Claro, y la pregunta que le hacíamos al economista, ¿va a llegar el momento en el que un solo salario pueda garantizar el pago de una hipoteca?
5: A priori es difícil que cambie la tendencia, sobre todo porque estamos en un mercado de trabajo donde las empresas tienen cada vez más cargas fiscales y regulatorias y, por lo tanto, tienen cada vez menos margen para ofrecer salarios más altos después de haber tenido que pagar más impuestos, más cotizaciones y más gastos regulados.
2: Pues si este escenario se mantiene, lo que vamos a terminar es con más personas en el pluriempleo, porque con un solo trabajo no da para el nivel de vida que llevamos ahora y cómo está todo de caro. Ahora seguimos aquí en Mediodía COPE. 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

0: Una y media, 12:30 en Canarias.
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0: ¿Y qué te contamos a esta hora de mediodía, COPE? Pues mira, que la guerra política por la crisis migratoria en Ceuta se recrudece cuando la ciudad ni siquiera ha recuperado todavía la normalidad. Mira, para empezar, allí siguen miles de las 72.000 personas que cruzaron la semana pasada. 2.000 migrantes según el gobierno, 6.000 según las autoridades de Ceuta, con dudas también en la cifra de menores que ahora mismo están solos en la ciudad. Miguel Ángel Pérez es delegado del gobierno ahí en Ceuta.
3: Son 528. Sabemos que hay más niños en la calle, pero no tenemos ninguna cifra oficial y tampoco tenemos constancia de que haya habido menores que se hayan ido voluntariamente. Desde luego, no se ha permitido que haya menores solos pasando por la frontera.
0: Se han habilitado dos colegios para asistir a esos menores en Ceuta, pero la situación sigue siendo insostenible. El gobierno pide responsabilidad a las comunidades autónomas gobernadas por PP y Vox para acoger a parte de esos chicos, aunque los primeros en negarse a acoger han sido los de Junts per Catalunya, que no gobiernan en esa comunidad, pero que dan apoyo al gobierno. Amenazan con no dar ni un voto más a Pedro Sánchez si Cataluña entra en ese reparto de menores. Y luego está el capítulo responsabilidades, y hay novedades importantes porque la Audiencia Nacional ha pedido a la Guardia Civil que confirme si recibió o no aviso de lo que estaba pasando en Ceuta. Marlaska insiste en que no. El secretario general del Partido Popular, Miguel Tellado, habla directamente de negligencia.
4: Álvarez, Marlaska y Margarita Robles son responsables de lo ocurrido. Ni fue por casualidad y se podía evitar. La palabra exacta es negligencia.
0: Desde la Conferencia Episcopal Española no olvidan a la ciudad de Ceuta en este día tan especial que están celebrando la procesión de la Virgen de África. Su presidente, Monseñor Argüello, se une a la Iglesia Ceutí y expresa la cercanía y fraternidad de toda la Iglesia española. Más cosas, ya está en vigor la ley europea que regula el uso de la inteligencia artificial, aunque su implantación va a ser gradual hasta 2028. Incumplir esta normativa podría suponer multas de hasta 35 millones de euros en los casos más graves. Por Herrera en COPE ha pasado el catedrático Felipe de Basa, experto en inteligencia artificial, ha defendido la regulación de esta herramienta.
5: Yo estoy a favor de la regulación siempre que se acompañe de formación y tener cierta ética, cierto compromiso, cierta transparencia, pero sobre todo formación, porque la tecnología ni es buena ni es mala, todo depende del uso. Mire, en el siglo XVIII, XIX había que saber leer y escribir. En el siglo XX había que saber un poquito de inglés y tener una carrera universitaria. Y hoy en día cualquier persona que quiera estar en el mundo actual necesita tener sí o sí competencias algorítmicas, porque venimos de un mundo que ya no existe.
0: Y Granada piensa ya en un gran homenaje para el guitarrista Pepe Habichuela. La leyenda del flamenco ha fallecido a los 82 años. El Ayuntamiento de Granada piensa concederle la medalla de oro al mérito de la ciudad a título póstumo.
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0: Pues 5 de agosto ya es, está pasando rapidito el verano. Bueno, todavía queda, queda un poquito. Fíjate, llevamos ya 4 olas de calor y falta, como digo, prácticamente todo el mes de agosto con noches tropicales que se han vivido en muchos puntos del país. ¿Te has parado a pensar en tu botiquín, en los medicamentos que guardas a estas temperaturas? Mira, hay 7.500 fármacos a los que les afecta el calor y en muchas ocasiones, como le pasa a Sara, por ejemplo, la que vamos a escuchar, no los guardamos correctamente cuando llega el calor.
1: Pues la verdad que yo las pastillas las dejo en el mismo cajón todo el año, o sea, los 12 meses, suerte si no están tiradas por ahí en algún bolso o en alguna mochila.
0: Mira, hay más de 1 millar de medicamentos que tienen que conservarse en frío, entre los 2 y los 8 grados. Si viajas y tienes que llevarlos contigo, transportarlos en una nevera es lo mejor. Y cuando los tengas que utilizar, pues lo suyo es que lo hagas inmediatamente después de sacarlos del frío. Te lo explican en la farmacia y lo dice claramente ese prospecto tan largo que muchas veces no leemos, ¿no? O vamos directos al grano. El problema está en aquellos fármacos que no requieren frío, en principio porque mantienen sus propiedades por debajo de los 25, los 30 grados. Esos que tienes al fondo del botiquín, Sefi García. Buenas tardes.
2: Buenas tardes, Ángela.
0: Pues cuáles son, ¿no? Y qué les puede pasar, sobre todo si los dejamos a una mayor temperatura.
2: Mira, te voy a poner un ejemplo. Te pica un bichito o te haces una pequeña quemadura y vas corriendo al armarito de las medicinas a buscar la cremita, la pomada para que te alivie. Al ponértela, notas que la textura ha cambiado y claro, o te la pones en la lesión, que es lo que yo suelo hacer, las cosas como son, o sales corriendo a la farmacia para preguntar y comprar otra, ¿no? Que es lo que hago después, ya sabes, ¿no?
0: Cuando ya te han puesto el mejunje, ¿no?
2: Sí, esto les pasa, pues mira, cuando pomadas, geles, cremas, supositorios, imagínate los supositorios que cambiarán hasta de forma, y los óvulos, aunque tienen cierta tolerancia, están a más de 25 grados un par de días. Hemos preguntado a Pablo Caballero, farmacéutico, para que nos dé unas pautas.
3: El calor puede acelerar la descomposición, es decir, que una parte se separe, la parte más acuosa de la parte más grasa. Entonces, bueno, pues se puede alterar y entonces si detectamos alguna alteración en la textura o en el color de una crema, bueno, pues tenemos que tener la precaución de consultar con el farmacéutico y probablemente pues no consumirla sin consultar previamente.
0: Claro, es que en una pomada se nota, en un gel, en una crema, pero el problema está cuando no lo podemos percibir, ¿no? Por lo que vemos, Sefi.
2: Sí, mira, pero pasa igual con los jarabes y con los medicamentos líquidos, ¿eh? O sea, para evitar que esto se degrade, hay que meterlos en la nevera, aunque no lo indique el prospecto, en circunstancias normales. Es mucho más difícil, por ejemplo, que el calor estropee las pastillas. Ajá. Por ejemplo, el paracetamol o el ibuprofeno. Se ha demostrado que pueden soportar temperaturas superiores a los 30 grados durante meses. Pero imagínate, Ángela, que lo metes en el bolso, como hace Sara, ¿sí? Y te vas a la playa o te das una vuelta por la ciudad. Por encima de los 40 grados, pueden darnos serios problemas.
3: Un aumento temporal o muy puntual de esa temperatura durante 1 o 2 días no va a suponer que un medicamento, por ejemplo, un comprimido, se degrade y nos vaya a provocar un problema de salud. Pero si esa exposición es muy continuada, una temperatura más elevada de lo normal, lo más probable es que se haya podido acelerar ese proceso de degradación del principio activo y que, por tanto, no sea suficientemente eficaz. Va a ser menos habitual que provoque un problema de seguridad, pero sí que es cierto que la propia pérdida de eficacia del medicamento, pues al final vas a tener un posible riesgo para el paciente al no controlar bien la enfermedad que va a tratar.
2: Y hay otros medicamentos que tienen efectos secundarios que pueden hacernos sentir más calor. Están los antihistamínicos y los antidepresivos, que nos reducen la sudoración. Y también los diuréticos y los antiinflamatorios, como el tramadol, que pueden favorecer la deshidratación.
0: Pues tomamos nota, Sefi. Muchísimas gracias.
2: A ti.
0: Casi una semana después de la entrada de migrantes en Ceuta, la ciudad intenta recuperar poquito a poco un poco la normalidad, ¿no? Y aunque las fiestas patronales que se tenían que estar celebrando esta semana han quedado completamente canceladas, lo que sí se mantiene es la celebración del día de su patrona, porque hoy se celebra la Virgen de África y esta tarde va a salir en procesión por las calles de Ceuta.
4: ¡Viva la Virgen de África!
5: ¡Viva!
4: ¡Viva la Madre de los Caballas!
5: ¡Viva!
4: ¡Viva la Alcaldesa Perpetua!
5: ¡Viva!
4: ¡Viva la madre de toda la gente de...
0: Y me imagino que además va a salir con especial emoción por todo lo que ha vivido la ciudad en la última semana. La hermandad lo tiene ya todo listo para salir por las calles de Ceuta. Mari Carmen Pasamores, su hermana mayor. Mari Carmen, buenas tardes.
5: Hola a todos, ¿qué tal?
0: Pues muy bien, lo primero que te quiero preguntar antes de entrar en los preparativos es cómo está ahora mismo la situación ahí en Ceuta.
5: Bueno, pues ya todos sabemos que la situación no está controlada al 100%. Esto va a ser un tema lento, pero bueno, estamos saliendo a la calle, estamos intentando tener una pequeña normalidad y que el pueblo pueda disfrutar por lo menos de esta fiesta de la patrona, que para ellos es muy grande. Ayer vivimos momentos muy especiales, muy emotivos, y la gente lo necesitaba. Y esperemos que esto se vaya resolviendo a la mayor brevedad posible. Confiamos en todas las personas que gobiernan el país y estamos a su disposición para todo, y nosotros tenemos toda la precaución del mundo.
0: Ya han abierto todos los comercios, la ciudad empieza ya a estar a pleno rendimiento.
5: Bueno, sí, los comercios ya el lunes empezaron a abrir, los pequeños comercios, las franquicias, todas están abiertas, las entidades bancarias que también cerraron. Y bueno, es que Ceuta no puede morir, es que no la podemos dejar cerrada. Sabemos que va a ser un tema muy lento, pero bueno, las fuerzas de seguridad están completas en la calle, nos sentimos súper seguros, de verdad. Y empezando, bueno, muy confiado en que Ceuta volverá a ser lo que era.
0: Qué bien, pues eso es importante. Te quiero preguntar, Mari Carmen, ¿cómo lo viviste tú?
5: Pues yo volví a vivir el año 21, que fue, la verdad, una pesadilla, y de la misma forma, con mucha pena, porque la verdad es que Ceuta, los que vivimos aquí en Ceuta y nos sentimos caballa de toda la vida, no nos merecemos esto, de verdad. Entendemos la situación, te da muchísima pena, hay muchísimas personas, muchos jóvenes con ganas de emprender un nuevo futuro, pero la capacidad de Ceuta no da para más. Esto es lo mismo que si llenamos Sevilla con la misma población que tiene Sevilla. Es que es imposible. No dan abasto las panaderías, las tiendas de alimentación. Es que no podemos. Ya quisiéramos atender y poder estar con todos los necesitados, pero es que Ceuta no está preparada para eso. No es Ceuta ni ninguna población en España.
0: Mira que vosotros estáis acostumbrados a sufrir esa presión migratoria, como otras zonas de España, como es el caso de Melilla, de Canarias, pero yo entiendo que algo así no habíais visto nunca, ¿no?
5: No, en menor proporción. Aquí podemos tener entrada de inmigrantes a diario. Y ahí tenemos el SETI y Cruz Roja que trabajan, vamos, lo conozco de primera mano, trabajan al 100% y se dejan la vida, pero esta envergadura no estamos preparados. No es que no se puede, es que es imposible. Están todos los gobernantes, tanto la delegación del gobierno, la ciudad, están todos desbordados, no duermen. Es que es algo muy fuerte lo que está pasando.
0: Bueno, como decías, ya mirando hacia adelante, la vida vuelve a Ceuta y esta tarde tenéis esa magnífica procesión de la Virgen de África. Y ayer, como decías, un día muy emotivo porque fue la ofrenda floral, ¿verdad?
5: Ayer fue, sí, ayer tuvimos la ofrenda floral, que bueno, que es todos los 4 de agosto, la celebramos y bueno, yo creo que ayer duplicamos los ramos de flores que llevaban, era impresionante. La cola llegaba hasta el final de la Gran Vía de Ceuta y bueno, nosotros no teníamos ninguna prisa en recogernos y fue súper emotivo, la gente lloraba, bueno, disfrutamos mucho y hoy viviremos otro día grande en Ceuta. Hoy seguro que las calles vuelven a estar llenas, con mucha seguridad, por supuesto. Estamos súper seguros y las conversaciones con la delegación del gobierno y la ciudad autónoma se han estudiado al milímetro y por supuesto que vamos a estar muy controlados en la calle, las personas pueden salir con toda la tranquilidad del mundo, que no va a pasar nada.
0: Eso te iba a decir, ¿habéis modificado algo? ¿Habéis tenido que cambiar alguna cosa del recorrido por la situación que se está viviendo?
5: Pues mira, no, porque la procesión en realidad no tiene un recorrido muy largo, se recorre bueno, quien sea de Ceuta lo sabrá, es pequeño el recorrido y no lo vamos a modificar porque nos han aconsejado que no. En principio pensábamos que sí, que podíamos hacerlo, reducirlo, pero bueno, se ha quedado tal como estaba diseñado, solamente con la protección policial en la calle.
0: Estamos hablando
5: que siempre la tenemos, pero aún más.
0: Decía que estamos hablando con Mari Carmen Pasamor, hermana mayor de la Hermandad de la Virgen de África en Ceuta. ¿Por qué es tan importante que la imagen salga hoy a la calle? ¿Qué significa para vosotros, para los ceutíes?
5: Pues la Virgen de África para los ceutíes y para muchas personas que vienen de fuera es una imagen y es nuestra madre. Para nosotros, cualquier cosa que nos pasa, vamos a la Virgen de África a pedirle. Es una Virgen muy milagrosa, os lo puedo decir de primera mano. Y los caballas, cualquier cosa, van allí a la iglesia. La iglesia a diario está llenísima de personas que quieren estar con ella. Y ayer, bueno, ayer fue un día que lo pudimos comprobar y hoy las calles, quien pueda estar aquí, va a comprobar que la Virgen, como decía el pregonero que tuvimos, sevillano, que decía, la Virgen de África, aquí la que manda es ella. Y es así. Aquí estamos a lo que diga la Virgen y la Virgen nos protege, siempre.
0: Háblanos un poquito de esa Virgen de África. ¿Cómo es? Cuéntanos su historia.
5: Bueno, pues la Virgen de África llegó desde Portugal y desde entonces, bueno, su templo lleva su nombre, el santuario de nuestra patrona, la Virgen de África. Y desde entonces, pues, la hermandad, bueno, ha pasado ya por muchísimas juntas de gobierno y somos los que protegemos tanto su historia como su patrimonio. Y, bueno, pues tenemos una gran responsabilidad porque, como ya te estoy contando, son muchas las personas que son devotas de ella. Y para mí, bueno, pues para mí ahora mismo es lo más grande, la verdad, que os puedo contar. Un día muy emotivo y un día en el que quiero disfrutarlo mucho y este año más y pedirle. Yo siempre pido salud, siempre, pero este año voy a pedir mucha salud y mucha paz.
0: Que hace mucha falta, tienes toda la razón, Mari Carmen, seguro que sale todo estupendo esta tarde, como ayer en la ofrenda, que me imagino que fue todo con normalidad, ¿no?
5: Sí, por supuesto. Ya te digo que había muchas medidas de seguridad, lo sabíamos. Y nosotros, el equipo de gobierno, y bueno, tenemos un equipo joven fantástico que se despliega por todos sitios. Y había muchas entradas, muchas salidas de emergencia en caso de necesidad que nos hicieron falta. Y bueno, tuvimos las actuaciones de la Academia de Baile, que siempre nos acompaña. Tuvimos la banda de música. Ya te digo, fue todo con muchísima normalidad y lo disfrutamos al máximo.
0: Pues así está Ceuta, así está la realidad de una ciudad que intenta recomponerse después de lo vivido la semana pasada con esa crisis migratoria humanitaria en la que 75.000 personas entraron en la ciudad, una ciudad que recordemos tiene 83.000 habitantes. Antes de despedirte, Mari Carmen, te hago la pregunta, ¿tenéis miedo de que vuelva a repetirse una situación como la que se vivió la semana pasada?
5: Sí, por supuesto, miedo tenemos, claro que sí. Tenemos miedo y mucha preocupación. Somos muchas las personas que vivimos aquí, sobre todo, y mucho temor. Para mí me da mucha pena también de todas las personas autónomas que tienen que cerrar su persiana día a día y no entra dinero en sus casas. Sí. Tienen que mantener empleados y a Ceuta hay que levantarla. Y vamos, yo estoy segura, y ayer se lo decía todo el que pasaba, que contra Ceuta no pueden. Aquí nos unimos y tenemos mucha fuerza.
0: Pues Mari Carmen Pasamor, hermana mayor de la Hermandad de la Virgen de África de Ceuta, que esta tarde volverá a recorrer las calles de la ciudad en procesión. Te mando un abrazo muy fuerte, mucho ánimo y a recuperar poco a poco ese pulso en la ciudad. Un abrazo.
5: Muchas gracias a vosotros por vuestro apoyo.

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3: La presidenta de la Comunidad de Madrid, Isabel Díaz Ayuso, acaba de reunirse en Villa del Prado con los alcaldes de los 17 municipios de nuestra región afectados por los incendios de la Sierra Oeste, que te recuerdo arrasaban más de 34.000 hectáreas y quemaban al menos 100 viviendas. Sus primeras palabras al finalizar este encuentro ha sido de agradecimiento.
8: También queremos dar las gracias a todos aquellos que lo han hecho posible, a todos los cuerpos que han estado trabajando y también a los vecinos de estos pueblos que han sido un ejemplo para todos a la hora de acoger a otros o a la hora de tener que trasladarse con personas mayores, residencias con discapacidad, con personas con discapacidad, niños. En definitiva, que a pesar de lo difícil que ha sido, las muestras de apoyo, de solidaridad entre la gente, de acompañamiento, son la verdad que de gran orgullo.
3: Esas palabras de agradecimiento, por fin, después de que tras 14 días este incendio ya está controlado y además en fase de extinción. Los vecinos de las 7 urbanizaciones de Pelayos de la Presa y de San Martín de Valdeiglesias ya están volviendo también a sus casas. Se mantiene, eso sí, por precaución, la prohibición del baño y las actividades acuáticas en el pantano de San Juan y la playa del Alberche. Por cierto, que debido a las altas temperaturas que estamos teniendo estos días, delegación del Gobierno en Madrid va a reforzar el dispositivo previsto para el eclipse solar del próximo 12 de agosto para prevenir precisamente incendios forestales, ya que 24 de los 42 puntos de observación identificados en nuestra región se encuentran en espacios naturales protegidos. 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Es miércoles ya 5 de agosto con 31 grados ya, marcando los termómetros en el centro de la capital. Faltan 8 minutos para llegar a las 2 de la tarde. Vamos a conocer cómo se circula por las carreteras madrileñas.
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3: En la Dirección General de Tráfico está Daniel González. Buenas tardes.
9: Muy buenas tardes. A esta hora un accidente está complicando la salida de Madrid por la 1 en los entornos de Venturada, donde encontrarán alrededor de 2 kilómetros de retenciones, por lo que les pedimos mucha prudencia. Se complica también la salida de Madrid por la A4 a su paso por Butarque y ya la A5 en los entornos de Navalcarnero, en la M40 también algo de circulación lenta en Getafe, dirección a la autovía A4.
3: Gracias, Daniel. Y en unos minutos vamos a poner una sonrisa, ¿verdad?, que hace falta. Vamos a hablar de una tendencia que está conquistando las tardes madrileñas, el tardeo.
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0: que ya está más que consolidada en la capital. En poco más de 5 años, esta forma de ocio se ha hecho un hueco entre los madrileños y ha cambiado poco a poco la manera de salir. Ahora se ha realizado el primer estudio sobre este fenómeno, que se lo conoce muy bien Paula Segurado. Paula, buenas tardes.
1: Muy buenas tardes, Mónica.
0: Bueno, esta nueva forma de salir que está cambiando la noche, ¿no?, por la tarde, ¿esto es así?
1: Es así, sí, consiste en quedar antes y mantener la vida social sin renunciar tampoco al descanso. Aunque el concepto tardeo, Mónica, todavía no está aprobado por la RAE, son muchos los madrileños que ya lo proponen a diario.
2: Cuanto más mayor voy siendo, prefiero salir más por la tarde. Te levantas a las 7 de la mañana y estás muy cansado, vuelves antes a casa.
3: Voy con mis amigas, pero nos gustan más tipo terrazas y lo que se puede alargar.
4: Me siento más segura, en la noche a veces el ambiente se pone pesado.
3: Porque tienes todo el día por delante y está todo por pasar y por la noche como que es muy cansado, ya prepárate ahí mentalmente de que tienes que estar toda la noche fuera, es un rollo.
0: Estoy totalmente de acuerdo con lo que dicen estos chicos, ¿eh? Claro, bueno, tú eres más jovencita que yo, bastante más, y claro, cuando ya uno va cumpliendo años, Cinta, mi compañera también técnico, asiente, pues ya lo que te apetece es salir por la tarde y a las 12 estar en casita tan a gusto.
1: Pues yo lo prefiero también. También. Te digo que yo tengo 20 y pocos, o sea que vamos para peor. Yo te cuento, Mónica, que el estudio sobre el tardeo en Madrid está confirmando esta tendencia de la que estamos hablando. Cerca del 60% de los locales en la capital organizan sesiones de tarde todos los fines de semana. Es más, Alejandro Zamarro, presidente de la asociación Noche Madrid, que es impulsora del estudio, asegura que esta forma de ocio ya está completamente consolidada.
5: Al final es un motor. Probablemente te vayas a comer, tengas que desplazarte, te vayas luego después a cenar. Con el simple motivo de querer ir al tardeo, generas mucho movimiento y generas al final mucha riqueza. Pone en valor la imagen de Madrid como motor del ocio europeo y mundial.
1: La edad media de quienes siguen esta tendencia es de 35 años y 2 de cada 3 lo hacen simplemente para sacar tiempo y verse con los amigos. El sábado sigue siendo el día estrella y las 6 de la tarde la hora más habitual para empezar.
0: Bueno, imagino que este fenómeno, este tardeo, no solo cambia los hábitos, también supone un gran impacto económico para el ocio madrileño.
1: Totalmente. El tardeo ya es una cuarta parte de la facturación total de los locales madrileños. Al final, salir no es barato. Lo más común es gastarse 45 euros por persona, gasto que se traduce en beneficios para la capital.
5: Al final es un motor. Probablemente te vayas a comer, tengas que desplazarte, te vayas luego después a cenar. Con el simple motivo de querer ir al tardeo, generas mucho movimiento y generas al final mucha riqueza. Pone en valor la imagen de Madrid como motor del ocio europeo.
1: Madrid lidera este fenómeno en España con un modelo de ocio que cada vez gana más peso entre los vecinos y turistas.
0: Bueno, pues nada, pues apúntate alguna tarde a salir por Madrid, Paula, que seguro que te va a gustar. Volvemos enseguida con más cosas.
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0: Y te cuento también que los vecinos de los números 36 y 38 de la calle Azcoitia, en Carabanchel, han vuelto a sus casas 7 meses después de la explosión de gas que se llevó la vida, como recordarás, de una mujer de 80 años y que causó 9 heridos, una deflagración que hizo estallar la azotea del edificio y que obligó a desalojar a medio centenar de vecinos de 14 viviendas. Una vez acabados los trabajos de reconstrucción, todos ellos, bueno, pues pueden ya volver a sus casas. En 20 minutos vuelve la información de Madrid. 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

0: Las dos, la una en Canarias.
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0: Muy buenas tardes, si te incorporas en este momento a Mediodía COPE, donde estamos desde la una de la tarde contándote todo lo que está pasando dentro y fuera de nuestro país. Mira, hace justo una semana, aquí a esta misma hora, en Mediodía COPE, estábamos contando que Ceuta ya estaba al límite. Y fíjate, no había llegado ni un tercio de todas las personas que cruzaron horas después a la ciudad española. La Guardia Civil estaba ya al límite.
3: Siento decirlo así, pero la imagen que ofrece la ciudad actualmente es tercermundista, con campamentos improvisados. De hecho, hay más inmigrantes ahora mismo en los alrededores del CETI que en el propio centro.
0: Esa era la foto el miércoles por la mañana y lo peor estaba por venir, ¿no? 75.000 personas, según la última cifra, entraron a Ceuta en los días posteriores, una ciudad de 83.000 habitantes, ¿eh? Que días antes, además, incluso el miércoles pasado, ya habían dado la voz de alarma. El propio presidente ceutí, Juan Jesús Vivas, lo ha explicado en la tarde de COPE.
4: Que llamamos a presidencia del gobierno y a varios ministerios poniendo de manifiesto una situación verdaderamente alarmante, la que se estaba produciendo, ¿eh?, en los días previos al jueves y al viernes. Empezamos a llamar desde el lunes y era la consecuencia de una serie de días anteriores en la que estaban entrando por mar 100, 150, 200, 300, 500 personas.
0: Reconoce Vivas que no pudieron prever una avalancha de las características como la que se produjo, pero que sí habían avisado al gobierno de que algo se estaba moviendo en Marruecos. Como llevaban tiempo avisando guardias civiles y policías, como había avisado Marruecos, eso siempre es verdad según el régimen marroquí, por eso cuesta tanto entender hoy, una semana después, al ministro del Interior, Fernando Grande Marlaska.
5: Hay muchas cosas que ocurren y no necesariamente tiene que haber una responsabilidad. Esto también podía haberlo previsto cualquier otro departamento de seguridad, es decir, o de otro país de la Unión Europea.
0: O sea, cualquiera antes que el propio gobierno de España, ¿no? Seguro que tienes a alguien en tu entorno que siempre que pasa algo echa la culpa al primero que se cruza por delante, ¿no? Y que es incapaz de asumir responsabilidades ni consecuencias que tiene el trabajo que realiza, pero que luego es el primero hoy en pedir explicaciones cuando el problema es de otro, ¿no? Pues ese es el resumen perfecto de la gestión del gobierno. Escucha a la ministra portavoz, Alma Sáez.
6: Indudablemente apelo a la responsabilidad del conjunto de comunidades autónomas, por supuesto también las gobernadas por el Partido Popular, para dar, atención. Y el Gobierno de España, lo importante es ese compromiso y ese acompañamiento con esta habilitación de esta partida extraordinaria.
0: En lo mío la responsabilidad a lo mejor no es de nadie, pero en lo del de enfrente, oye, a ver si la asumen rápido. Y este va a ser el segundo capítulo de esta crisis, lo es ya. De hecho, el reparto del cerca de millar de chicos menores de edad a los que no se puede expulsar de Ceuta, pero que tampoco se pueden quedar porque la ciudad es que no da más de sí. Pide responsabilidad la misma portavoz a las comunidades autónomas gobernada por el Partido Popular, pero los primeros en chantajear al gobierno con la crisis migratoria, que tiene tela, porque hablamos de personas, son sus socios de Junts, que han dejado claro que o dejan a Cataluña fuera del reparto, y esto es literal, o no les darán ni un voto, chantajear con el drama que está viviendo esta gente. Bueno, puestos a pedir responsabilidad, también podrían pedírsela a los miembros de su propio gobierno, porque en medio de los encontronazos entre Interior y Defensa, precisamente por no asumir responsabilidades, hoy es Sumar la que se ha dado cuenta ahora de que el Mundial 2030 lo estamos organizando con Marruecos y que, hombre, pues que ir de la mano de un país que no es precisamente cinturón negro en derechos humanos, pues a lo mejor no es la mejor opción. A ver si tienen la misma contundencia, por cierto, y pedir esa responsabilidad y esa solidaridad a Carles Puigdemont. En fin, responsabilidad, ¿qué palabra? ¿Valdría más la pena pedirla menos y practicarla un poquito más?
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0: Están pasando más cosas que te cuento con Carolina Miravalles. Buenas tardes.
7: Buenas tardes.
0: La última hora que nos llega precisamente desde Marruecos.
7: Según el portal Express, el más leído en Marruecos, la Fiscalía de Tetuán ha procesado a 25 personas por delitos relacionados con la organización de cruces irregulares o el transporte de pasajeros. Lo hace en el marco de las recientes entradas a Ceuta. En estos días, el gobierno de Marruecos ha negado que se hayan relajado las labores de vigilancia.
0: Tenemos además 17 muertos y casi 50 heridos en Ucrania
7: por los nuevos ataques de Rusia sobre Kiev. Las asedio ruso de esta noche contra la capital ucraniana es a su vez la respuesta al bombardeo de una playa rusa por medio de drones el pasado lunes, en el que murieron 7 personas, 3 de ellas niños.
0: El pequeño respiro que están dando las temperaturas estos días ayuda en la lucha contra el fuego.
7: Como por ejemplo en el incendio de Val-d'Uixó, que ha podido ser al fin controlado tras 11 intensos días de lucha contra el fuego. Ha calcinado 10.000 hectáreas y en su día obligó a evacuar a más de 18.000 personas. Los agricultores valencianos cifran en 40 millones los daños agrarios.
0: De los grandes incendios de los últimos días, solo el de Burgondo en Ávila continúa en nivel 2.
7: Es el más grande en la historia de España desde que hay registros y se investiga si la reactivación de algunos focos en los últimos días ha sido intencionada.
0: Y el Leipzig tensa la cuerda en la negociación por Diomandé. Santi Duque, buenas tardes.
8: Buenas tardes, Ángela. Como viene contando Melchor Ruiz, en las últimas horas el acuerdo para la llegada al Real Madrid del jugador costamarfileño está muy próximo, pero el conjunto alemán sigue sin dar su brazo a torcer, y es que el club teutón ha informado a través de sus redes sociales de que Diomandé ha vuelto hoy a los entrenamientos en la concentración del Leipzig en Austria, algo que no parecía probable ante su inminente traspaso al Real Madrid. En Barcelona sigue coleando el caso Ferran Torres, el jugador de vacaciones en Estados Unidos. Volvió a hablar anoche de madrugada en la CNN sobre su futuro, dejando completamente la puerta abierta a su salida.
9: Ahora mismo lo único que sé es que el 12 de agosto tengo que estar en Barcelona y volver a entrenar. Así que veremos qué pasa. Intento pensar qué es lo que me va a hacer más feliz. Simplemente eso.
8: Y en tenis está a punto de empezar una nueva jornada en el Master 1000 de Cincinnati, hoy con protagonismo para Rafa Jodar, que debuta en el torneo a las 8:30 frente al francés Corentin Moutet.
0: Gracias, Santi. 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
0: Son las 2:06 de la tarde, 1:06 en Canarias. Tenemos 3 frentes abiertos, 3 grandes cuestiones por resolver respecto a la crisis migratoria en Ceuta. La primera está en las cifras. El gobierno central y autonómico discrepan sobre la realidad, sobre el número de personas que siguen deambulando por la ciudad en este día grande, por cierto, porque es la celebración de su patrona, de la Virgen de África. Hay novedad, además, en cuanto a las cifras migratorias, porque conocemos ya el informe migratorio que presenta cada mes el Ministerio del Interior, el último del 1 de enero a 31 de julio, en esos días en los que se registró esa avalancha de gente en Ceuta. Bueno, no se incluyen los datos de jueves y viernes, cuando entró la mayor parte de esa gente a la ciudad autónoma, porque dice el informe que requiere un análisis específico, como pasó en mayo de 2021, sin contar esos dos últimos días del mes, cuando entró la mayoría de esas 72.000 personas. Hay que decir que las entradas terrestres a Ceuta han aumentado de 1 de enero a 31 de julio un 164%. Se reducen por vía marítima, pero hay que tener en cuenta que es que Interior registra a la gente que entra a nado en las cifras de vía terrestre. Bueno, te decía que lo primero son las cifras. El segundo punto para aclarar es qué va a pasar con los menores. Unos 1.000 se calcula están en Ceuta a la espera de ser enviados a la península, y aquí ya sabes que automáticamente surge el debate entre comunidades autónomas cada vez que se habla de acogida con sus recursos. Y el tercer punto, también importante, nos lleva a otra de las claves. ¿Sabía o no sabía el gobierno, como sostienen en Moncloa, lo que se estaba preparando al otro lado de la frontera con Marruecos? Bueno, pues eso es lo que va a intentar aclarar la Audiencia Nacional. Juan Baño, buenas tardes.
10: ¿Qué tal? Buenas tardes.
0: Porque la juez María Tardón ya le ha pedido a la Guardia Civil un informe al respecto.
10: Efectivamente, digamos que la juez aborda de lleno uno de los asuntos más polémicos en esta crisis y plantea directamente a la Guardia Civil, a la Jefatura de Información del Cuerpo, que dé cuenta de si sus unidades en Ceuta conocieron alguna información en días previos a la avalancha que hubiese podido alertar, es lo que dice textualmente, sobre lo que iba a ocurrir. Su señoría solicita además que se informe de los trabajos y los dispositivos desplegados en la ciudad autónoma durante las operaciones de rescate en aguas españolas, sus circunstancias personales y también sobre los fallecidos, la identidad y datos de localización de los supervivientes a este lado de la frontera. Nuevas diligencias, Ángela, del juzgado central número 3 dentro de la investigación que mantiene abierta desde el pasado 31 de julio, cuando admitió la denuncia de una agrupación de Justitia Europa para investigar posibles delitos contra la paz e independencia del Estado. Ese día, el 31 de julio, ya solicitó mediante un auto un informe a la Policía Nacional para determinar si estamos o no ante una entrada concertada o dirigida, decía textualmente, por alguna organización o grupo criminal y quiénes han podido participar en la misma. Policía y Guardia Civil podrán facilitar, por tanto, a su señoría informes y datos que pudieron manejar en días previos a la gran avalancha. Ya les contamos en COPE que los servicios de información de ambos cuerpos, unos la policía responsable de extranjería y los otros la Guardia Civil de Fronteras, dieron cuenta de los movimientos detectados esos días en las redes y sobre el terreno. Lo mismo que hizo el CNI, Centro Nacional de Inteligencia. Sin embargo, la envergadura de la avalancha, es así, desbordó a todos, admitían estas fuentes. Se informó, digamos, al gobierno de que la avalancha, de que la amenaza existía, no la avalancha, sino la amenaza existía, e iba a más, pero no de que se estaba preparando una auténtica invasión de Ceuta.
0: La magnitud de lo que
10: eso dice. No se llegó a decir en esos informes, pero sí de que había datos preocupantes al otro lado.
0: O sea, que avisos había, aunque no alertaran de la magnitud de lo que fue después.
10: Que ya es a lo que se agarra el gobierno, desde luego, diciendo que no tenían datos de que la dimensión podía ser de ese calibre. Ese es el dato.
0: Pues al hilo de esto, gracias Juan Baño, en Herrera en COPE esta mañana el experto en inteligencia y seguridad, Fernando Cocho, dejaba dos claves. Primero, habla de la obligación de los servicios de inteligencia de mantener en secreto sus propios informes.
11: Y evidentemente ningún miembro del CNI va a salir diciendo sí, yo he hecho el informe, aquí lo tiene usted. Solo tenemos la palabra de una ministra que evidentemente es una juez y por tanto sabe lo que implicaría la revelación de esos secretos, y un ministro, que también es juez del interior, que sabría lo que significa la revelación de esos secretos.
0: Eso sí, más allá de esos informes, destaca este experto que había numerosos indicios que podrían haber servido para actuar antes.
11: Que los propios ceutíes lo avisaban, porque la propia Marruecos lo avisaba, porque en las redes sociales se sabía. Si vamos al Google Earth, encontraremos la masificación progresiva que iba habiendo en las fronteras, y eso siempre predice un montón de indicadores. Aparte de que en Castillejos se triplicaron la venta de aletas, de neopreno, de flotadores.
0: Lo que decía Juan, avisos había, otra cosa es la magnitud de lo que vino después. Bueno, el Partido Popular centra sus críticas en esa actuación tardía, sobre todo por parte del Ministerio de Defensa. Se desplegó el ejército 12 horas después de la gran avalancha, denuncian los populares. Decía esta mañana desde el País Vasco su secretario general Miguel Tellado que estamos ante una negligencia.
12: Álvarez, Marlaska y Margarita Robles son responsables de lo ocurrido. Ni fue por casualidad y se podía evitar. La palabra exacta es negligencia.
0: Bueno, pues a la espera de que la Audiencia Nacional pueda determinar qué se sabía y qué no sobre esta entrada masiva. Te decía que hay además otra discusión importante. Javier López Tofiño, buenas tardes.
13: Hola, Ángela, buenas tardes.
0: Discusión que está en las cifras.
13: ¿Cuántas personas de las 72.000 que oficialmente entraron en Ceuta la semana pasada siguen ahora mismo en la ciudad? Pues no hay consenso. El gobierno de Ceuta estima que son 6.000, mientras Interior y la delegación del gobierno aseguran que no son más de 2.000. Miguel Ángel Pérez es delegado del gobierno en Ceuta.
14: Es muy difícil contabilizar esto, los números son extremadamente aproximados, son los únicos números oficiales que nosotros tenemos.
13: Y lo mismo ocurre también con las cifras de víctimas mortales, son 78 los cuerpos recuperados en aguas españolas, pero no hay cifras oficiales en Marruecos, donde algunas organizaciones hablan de otros 63. Eso elevaría a 141 al menos el número de fallecidos en el intento de entrar en Ceuta a través del mar.
0: Hay otra cifra importante que está por aclarar, ¿cuántos menores siguen ahora mismo sin atención y sin ser identificados en las calles de Ceuta?
13: Pues solo sabemos, dice el delegado del gobierno, la cifra de los atendidos en los centros.
14: Son 528, sabemos que hay más niños en la calle, pero no tenemos ninguna cifra oficial y tampoco tenemos constancia de que haya habido menores que se hayan ido voluntariamente. Desde luego, no se ha permitido que haya menores solos pasando por la frontera.
13: Se van a habilitar, ha explicado el delegado, dos colegios para atender a estos menores, dado que los centros de extranjeros ahora mismo, según cifras del gobierno autonómico, están en un 2.600% por encima de su capacidad. La cuestión, Ángela, es que esos colegios son evidentemente un recurso temporal. A partir del 1 de septiembre vuelven los profesores y volverá la actividad escolar.
0: Y habrá que buscar otra solución. Uh-huh. Gracias, Javi. Eso nos lleva a la siguiente discusión, que irá creciendo seguro, la del reparto de menores que Ceuta no puede atender. Algunas comunidades gobernadas por el Partido Popular ya han mostrado su reticencia, aunque dicen que cumplirán la ley, como no puede ser de otra manera, ¿no? Pero desde Junts ya exigen que Cataluña vuelva a quedar fuera del reparto. Y ojo a esto, ¿eh? Podría darse el caso de que sea Canarias uno de los principales destinos de estos menores. Allí hay plazas libres ahora mismo. Gustavo de Dios, buenas tardes.
15: Buenas tardes. Canarias mira de reojo a Ceuta y no por la cuestión fronteriza, que aquí es completamente diferente. ¿Podría haber traslados de menores migrantes a Canarias procedentes de la ciudad autónoma? De momento no, porque sigue vigente la situación de contingencia migratoria y esto facilita la salida hacia la península y Baleares, pero la realidad es que ahora Canarias acoge apenas a 2.600 menores tras llegar a tener acogidos a más de 6.000. Aquí, en Canarias, incluso se están cerrando plazas.
16: Estamos pudiendo pudiendo permitir cerrar lo que fueron los grandes centros que sirvieron para dar respuesta y creando centros más adaptados.
15: Francis Candil, viceconsejero de Bienestar Social, confirma que la reforma de la ley de extranjería sí ha funcionado, al menos en una dirección, pero Sira Rego, ministra de Juventud e Infancia, ya ha sugerido que lo de la contingencia migratoria podría dejar de estar vigente antes de finales de año y eso abre las puertas, unas puertas que el gobierno canario quiere dejar cerradas porque aseguran aquí perfectamente pueden, como el año pasado, llegar 40.000 migrantes y un 10% seguro son menores.
0: Pues luego vamos a volver a Ceuta, en Mediodía COPE. Estamos pendientes, por supuesto, de cualquier novedad. Pero hay más asuntos destacados este miércoles. Una de ellas, la evidencia de que las grandes mafias internacionales de la droga operan en España. Y la muestra es el golpe policial a una de las más importantes.
17: Parte del Cártel Jalisco Nueva Generación.
0: El llamado Cártel Jalisco Nueva Generación está considerado como una de las mafias más violentas y poderosas del mundo. Si lo recuerdas, la caída de su líder, conocido como el Mencho, provocó una ola de violencia y de parálisis en México. Bueno, pues ahora una de sus ramas ha sido desarticulada en Barcelona. Sergi Tor, buenas tardes.
18: Buenas tardes. La banda introdujo 2,5 toneladas de metanfetamina que llegaba disuelta en líquido de vainilla. Su modus operandi demuestra la capacidad de penetración en nuestro país de una de las organizaciones de narcotraficantes con un largo historial de asesinatos y secuestros y consideradas como de las más peligrosas en México. La droga llegaba a España en contenedor de barco, se almacenaba en una empresa de logística en Barcelona y acababa en un gran laboratorio ubicado en la finca de Almenar, Lleida, donde se sintetizaba para su posterior distribución.